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8: Con mucho gusto, 6 de la tarde con 5 minutos.
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8: Por supuesto, bienvenidos a su casa en este día jueves 2 de julio. 90.1 Radio Láser Español. Así es, Edgar Mejía, ya en los controles de la 90. Vamos en ruta hasta las 9 para acompañarle con buena música en este día jueves. Ya se siente el fin de semana, por supuesto, para ir a descansar, a disfrutar un momento de relax, siempre después de una jornada laboral. Bueno, vamos a acompañarle con grandes éxitos que ustedes pueden solicitar, claro, a través del 2245-9010, y por supuesto, a sus órdenes siempre, el 6191-0445, 6191-0445, y por supuesto también nuestras redes sociales. Estamos en X, estamos también en Instagram y Facebook como Radio Láser Español 90.1, Radio Láser Español 90.1. Así nos puede encontrar y estar pendiente de todo lo que hacemos y publicamos en estas diferentes redes sociales. Marcadores, por supuesto, porque siempre hay fútbol. Todavía estamos en tiempo de fútbol, de mundial. Portugal, Croacia empatan a 0, minuto ya 48. Se disputó otro partido que fue el de España contra Austria. Aquí los españoles ganaron 3-0, así que bueno, ahí vamos, ahí la fichita. España todavía está activa y quiero ver el otro partido, que es hoy a las 9, es Suiza contra Argelia. A las 9 de la noche se cierra la jornada de este día, así que a ver qué tal en el fútbol. Y Portugal-Croacia, o se va Portugal, o se va Ronaldo, o se va Luquita Modric. ¿Quién seguirá de este mundial? Bueno, esperemos, esperemos. Falta todavía tiempo para este partido y, por supuesto, falta para seguir disfrutando de este mundial 2026. Vamos con más música. Le agradecemos a nuestro compañero Alejandro González, siempre que le complace de 3 a 6 de la tarde. Y nosotros continuamos y comenzamos con algo así sabrosón, ¿verdad? Como dicen por allí. Vamos a irnos con Danza la Maribela a cargo de Ashe Bahía. Bienvenidos.

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1: 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Autosaboteo como secuela de heridas de infancia no resueltas es el tema de la semana, junto con la psicóloga, la licenciada Mélida Rodríguez. Lic, ¿cuál es la relación entre las máscaras que adoptamos y las heridas emocionales?
2: Este es un tema. Primero quiero aclarar la parte de las máscaras.
1: Por favor.
2: Si nosotros nos fijamos a lo largo de la historia en Francia, Italia, en tiempos antepasados o pasados, nos damos cuenta que ellos utilizaban máscaras en sus fiestas. ¿Para qué? ¿Con qué finalidad? Para no ver el rostro, para ocultar el rostro verdadero, por diferentes motivos, ya sea por tradicional, por una cuestión de cultural. Pero ¿qué pasa ahora en nuestra realidad? ¿De qué nos sirven las máscaras? Es un mecanismo para proteger nuestra verdadera identidad por miedo a ser rechazados, expuestos, y ahí es donde viene la parte de la autocrítica, el miedo a no ser aceptados en un entorno. A mí me encantaría mostrarle, yo acá traía un cuadro de las máscaras de las heridas, y este sí se lo voy a leer textual. Es corto, pero quiero para que les quede bastante claro. Son ejemplos, por ejemplo, la dependencia. Cuando hay una herida de abandono, hay una búsqueda de aprobación total. Cuando hay una herida de rechazo, hace que haya un distanciamiento y evitación a las demás personas. El masoquismo, cuando hay una clase de masoquismo, es porque ha habido una herida de humillación. ¿Qué pasa con las personas? Y ahí van las máscaras. Uh-huh. A veces cuando nos encontramos con jefes, porque eso suele pasar, o personas que decimos déspotas, son personas orgullosas, personas que se creen intocables, personas con una soberbia enorme. Es una máscara, porque realmente ellos no son lo que visten. Entonces la máscara nos ayuda a envolver, a tapar nuestras cicatrices,
1: nuestras inseguridades.
2: Nuestras inseguridades, nuestros complejos, nuestra baja autoestima, nuestra historia.
1: Miren, de verdad, qué interesante y qué importante, porque yo pensaba que lo de las máscaras era así como, ay, los filtros que ahora se usan.
2: No,
1: es en nuestra misma forma.
2: Exacto.
1: De ser y de relacionarnos con las demás personas.
2: Así es. Eso tiene mucho que ver. Le voy a poner un ejemplo clave. Cuando hay una herida no resuelta y yo tengo la oportunidad de conocer a una persona, no necesariamente en el contexto de pareja, sino puedo conocer a una persona que sepa más que yo. Yo no me le voy a acercar porque tengo una inseguridad y un complejo grande de decir, no le voy a caer bien. Y eso yo lo he escuchado en trabajos. No tiene una idea cómo yo lo he escuchado en diferentes áreas de trabajo. Dicen, no, es que yo no me le puedo acercar al jefe porque me da miedo. ¿Pero por qué? Es que me va a ver de menos. Es que me va a rechazar. Y está la palabra, me va a rechazar, me va a ignorar, no me va a hacer caso, no me va a escuchar. Ahora yo les pregunto y les decía, hey, o les pregunto, ¿y quién en tu vida te ha dicho que no vas a que no te van a escuchar o que te van a rechazar? Entonces las máscaras no es tan sencillo. A veces son un mecanismo de defensa muy bueno, pero cuando nosotros no queremos demostrar nuestro yo verdadero, y eso es muy válido, las máscaras muchas veces son sanas. En algunos casos, un ejemplo, yo tengo mi círculo social muy definido y ya sé, y no me interesa más conocer a algunas personas porque este es el mío. Aún así no estoy tan cerrada que me conozcan, pero soy tan selectiva que prefiero dar una imagen diferente, y eso no tiene nada de malo. Ya es cuando ya el complejo en la mente está, ahí es el problema.
1: Y que es así de lunes a viernes, exacto, sábado y domingo.
2: Eso no descansa.
1: Miren, ¿podemos curar estas heridas de la infancia? Lo sabremos este viernes junto con la psicóloga licenciada Mélida Rodríguez, con quien estamos abordando el autosaboteo como secuela de heridas de infancia no resueltas. Hasta entonces.
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3: 6:33 PM, Portugal, Croacia van empatando a 1:73. Así es, con gol de Cristiano Ronaldo de penal empata Portugal a Croacia. Así que vamos a ver qué tal en esto, en esta recta final del Mundial de este partido, 1:73. Vamos a irnos con más música, por supuesto, pero antes saludos especiales para Roxana Bolaños, que va directo al gimnasio, dice, a hacer su rutina y escuchando, por supuesto, la buena música de 90.1 Radio Láser Español. Y nos estaba solicitando esta canción de Los Cafres, Tus Ojos, música reggae, con mucho gusto, complaciendo, 90.1 Radio Láser Español.

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3: Con mucho gusto, 6:59 PM, 6:59.
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3: Así es, cuando llegamos a las 7 de la noche en punto, vamos a este micro del Viejo Tocadiscos y hoy vamos a disfrutar de un éxito de los Iracundos, que precisamente estuvieron presentándose el pasado domingo acá en San Salvador, y nos vamos a quedar con esta canción de esta agrupación uruguaya, que se titula Y te has quedado sola, un éxito del año 1973, que la disfrute.

Gracias por compartir con nosotros El Viejo Tocadiscos por 90.1 Radio Láser Español. Hasta mañana. 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

0: She Bangs a cargo de Ricky Martin, un éxito por supuesto que usted está disfrutando en esta noche de jueves, 7 de la noche ya con 32 minutos, 7:32. Gracias por estar en sintonía de la 90, por supuesto, en este día jueves. Recuerde que usted también puede seguir disfrutando de buena música y solicitarla a través del 22459010, y por supuesto a nuestro WhatsApp, el 6191-0445. Con mucho gusto estamos para complacerle en esta noche de jueves. Saludos hasta San Miguel, se estaban reportando con nosotros Javi, y nosotros con mucho gusto complaciéndole con su música que estaba disfrutando, por supuesto, hasta San Miguel, allá a la ciudad negro-naranja. También este partido de Croacia y Portugal, ganó Portugal 2-1, pasa la siguiente ronda, se estará enfrentando el próximo lunes a la 1:00 p.m. contra España, así que aparte el próximo lunes a la 1:00 p.m. Portugal contra España, la próxima partido que se nos avecina. Y sí, ahí está el robo que le hicieron a Croacia, Johan también reportándose con nosotros, sí. Al final, una jugada polémica también que hasta el VAR influyó, pero bueno, así es el fútbol, ¿verdad? Pero bueno, seguimos disfrutando de más música. Recuerde que estamos para complacerle en esta noche de jueves. Vamos con algo de Thalía, tú y yo.
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6: 6 de la mañana, un minuto.
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1: ¿A dónde están el Club de los Activados? Son ya las 6 de la mañana con 8 minutos. Claudita, buenos días.
2: Buenos días a todos. ¿Cómo están esas energías de viernes? Ya estamos un viernes más acá acompañándoles en Activadas, súper contentas, con un poco de gripe, pero súper contentas. La vibra se mantiene, la buena energía se mantiene, así que empiece a reportarse al 6191-0445 porque ya estamos por acá.
1: Así es, así que también recuerde reportar el tráfico o la canción que también usted quisiera escuchar en este viernes relajado de Activadas.
2: Hoy es un viernes para complacer, así que usted vaya contándonos cuál es su música favorita y qué canción quisiera escuchar esta mañana. Vamos a ver, nos vamos a ir con música tropical, pero si de pronto a usted le gusta un rock, pues también lo podemos complacer.
1: Así es, miren, congestión. Sí. ¿Había bastante tráfico ahorita que tú venías?
2: Me pareció rarísimo que para ser viernes estaba súper despejado y sí fui a la zona por el colegio.
1: Ajá,

0: esa zona? A la zona del Liceo Salvadoreño.
1: Ajá, sí, no sé cómo se llama. Bueno. A mí me pregunta.
0: Pero sí, esa zona estaba bastante, bastante despejado para
1: que ahí viernes. Es complicado. Sí. Sí, porque está el seguro y todo eso, entonces ahí es bien, bien complicado también.
0: Bien complicado, sí.
1: Pero aquí ustedes estén activadas y es una mañana para que no se complique, por supuesto. Así que para que usted no se complique, nos vamos con esto de Celia Cruz. Y esto se llama La Vida es un Carnaval.

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1: Así es, usted está aquí en Activadas. Por aquí dice nuestro querido Francisco Colocho, dice, buenos días, Activadas. Activado al 100%, informó que en ambos sentidos caminando muy bien.
2: Avenida Jerusalén.
1: Jerusalén, sí. Ajá. En ambos sentidos caminando muy bien a esta hora de la mañana. Buenos días. Gracias por ir con nosotros rumbo al trabajo. Un abrazo. Un abrazo también para ti, Fran.
2: Sí, con mucho gusto. Aquí vamos acompañándolas también. Acompañándoles.
1: Aquí dice Alexander. Buenos días, Clau. Buenos días, Eu. Gracias por habernos acompañado una semana más. Aquí vamos ya rumbo a terminar el viernes y deseándoles un excelente y bendecido fin de semana. ¿Será que me pueden programar Kimbara, por favor? Saludos, con mucho gusto. Ya te la buscamos y te la programamos. ¿Oíste, Alexander? ¿A dónde están los activaditos? Porque también están los activaditos.
2: Buenos días.
3: Hola, chicas de Activadas.
1: Hola.
3: Les mando un abrazo gigante. Le quiero enviar un mensaje a mi papá Álvaro, porque el domingo cumpleaños.
1: Ay. Ah, pues mi amor, mande su mensaje y felicite a su papi ya ahorita, ¿ok? Ana Victoria, mándenos el mensajito y nosotros le ponemos también nuestras hermosas voces, sí, para cantarle un feliz cumpleaños a su papi.
2: Le vamos a cantar desde hoy.
1: Así que mándenos el audio y nosotros se lo ponemos, Ana Victoria. Miren, 6191-0445, así nos encanta que estén activados. Si usted tiene cumpleañeros, por supuesto que puede pues felicitarlos a través de nuestro WhatsApp. Recuerde que también tenemos dinámica en Activadas, Claudita.
2: Así es, miren, pues tuvimos una entrevista muy interesante en este lunes de wellness y pues quería premiarlos con una sesión.
1: Una experiencia vibroacústica. Así que Diana Basto de Vivo Bien, pues tuvo a bien poder regalar esta experiencia. Así que si usted quiere ganárselas, ahí están las indicaciones en nuestro Instagram. Vaya rápidamente, participe, porque el día de hoy vamos a sacar al ganador o la ganadora.
2: Sí, miren, esta dinámica, esta terapia funciona para disminuir el estrés y la tensión acumulada, favorece la relajación profunda, ayuda a regular el sistema nervioso y a promover un bienestar integral, que ya ella lo explicaba en la entrevista, y también promover mayor equilibrio entre cuerpo y mente. Entonces, es una terapia muy completa, debe ser una experiencia muy bonita en realidad, y es con cuencos terapéuticos Peter Hess. Entonces, si usted quiere ganarse esta sesión, pues puede irse a participar a las redes sociales de Activadas.
1: Así que con eso nosotros nos vamos a ir a canción y a pausa comercial, pero ya venimos con más aquí en el 90.1 La Ser Español.

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0: minutos y ahí los teníamos para que escucharan Kímbara de Celia Cruz y estábamos complaciendo a Alexander en esta mañana de viernes para que usted pueda activarse.
1: Así es, viernes 3 de julio. Ya usted tiene que de verdad ir con esas baterías más que al 100%. Ya es fin de semana y con activadas se siente, por supuesto. Y ahí estamos escuchando este famoso tema de la cubana Celia Cruz, un clásico latino interpretado pues por ella y por Johnny Pacheco, y fue lanzado en 1974. Imagínese usted, y hasta la fecha esto es un boom.
0: Sí, es un boom, y qué canción, de verdad que contagia toda esa energía.
1: Así es, así que en esta mañana su dosis es activada.
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2: Hola, papito, feliz cumpleaños, que la pases rico, que te amo mucho hasta el cielo.

0: No, tenemos que cambiar de tacones a activadas, pero muchas felicidades al papito de Ana Victoria, Álvaro, así que muchas felicidades y un beso a esa princesa hermosa, esa activadita, que siempre está activada de lunes a viernes.
1: Siempre está tempranito y qué lindo saludo. Así que esperamos que le llegue esta canción con mucho cariño.
0: Así es, miren, esta mañana vamos a hacer un test, así que vayan preparándose mentalmente, psicológicamente, para que se divierta junto con nosotros. Y pues comiencen a escribir al 6191-0445.
1: Así es, miren, esta mañana vamos a viajar en el tiempo y vamos a imaginarnos que ustedes tienen la oportunidad de encontrarse con su yo de hace 10 años, de hace 15 años. Ustedes le ponen la cantidad de años con el que se quieran encontrar. Y bueno, vamos a pensar qué consejo le darían, qué cosa le dirían, que se imaginaban, por ejemplo, yo nunca voy a estar pendiente de las plantas.
0: Ay,
1: eso
0: sí.
1: No me gusta.
0: Yo jamás me imaginé ser la señora de las plantas y heme aquí.
1: Todos nos convertimos en alguien que decimos que no lo íbamos a hacer.
0: Es que quizás ni lo dije, sino que jamás pensé en que yo tenía que estar cuidando plantas. O sea,
1: sí, que iba aparte a ser su mayor hobby.
0: Sí, qué increíble. O sea, de verdad que hasta el ChatGPT ya me dijo, sos la señora de las plantas. Ok.
1: Hasta le dijo, deja de comprar tantas plantas ya. No tenés espacio.
0: Ya no tengo espacio en el balcón, qué barbaridad.
1: Llegó a ese punto. Entonces queremos saber, ¿qué le diría usted a un yo de hace 10 años, de hace 15 años, con quien se quisiera reencontrar?
0: Dice Frank, yo jamás me imaginé sacar una tarjeta VIP de la farmacia.
1: Cliente frecuente.
0: Cliente frecuente, o sea, de verdad, sí, son cosas que uno dice, no.
1: Muy buena.
0: Pero sí, sí, se necesita.
1: Bueno, miren, dice, vaya, vamos a empezar el test.
0: Adelante.
1: De una
0: adelante.
1: Sola vez. Hace 10 años jamás imaginé que, y usted va pensando verdadero o falso.
0: Okay,
1: nos vamos con el primero. Hace 10 años jamás imaginé que tendría el trabajo que tengo hoy. Yo, verdadero.
0: Sí, verdadero.
1: Verdadero.
0: Ajá.
1: Ok, dice, hace 10 años jamás imaginé que conocería a personas que cambiarían mi vida.
0: Verdadero.
1: ¿Verdadero?
0: Sí.
1: Sí. Hace 10 años jamás imaginé que me emocionaría comprando electrodomésticos.
0: Sí, verdaderísimo.
1: Casero.
0: O sea, qué emoción es ver que están en oferta y decir, ¡ah! Podemos comprarlas.
1: Esa ninja. Espectacular.
0: No, o sea, de verdad que uno se queda... Dios mío, ese vasito con pajillita de vidrio, yo lo quiero. O sea, antes era como...
1: A mí me encantaban los picadores ajá, automáticos.
0: Ay,
1: de
0: sí.
1: Como, quiero uno.
0: Bueno, pero la verdad que siempre me llamaron la atención.
1: ¿El qué? ¿Los picadores?
0: O sea, sí.
1: Los electrodomésticos de toda la vida.
0: Sí, porque uno los veía y uno decía, ay, deberían de comprar. Pero ahora es, ay, hay que comprarlos. Miren, nos vamos a ir a canción, pero súper pendientes. Ajá, aquí ya veo que llevamos dos B's y una F. Vaya mandándonos usted su respuesta al 6191-0445.

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1: Así es, ¿a dónde están los activados? A las 6 de la mañana con 50 minutos. Y nosotros traemos bastante información importante, mi querida Clau.
0: Así es, nos van a hacer una invitación esta mañana y tenemos acá en cabina pues invitados especiales.
1: Por supuesto, nos acompaña Miguel Rodríguez, quien es el presidente de FESIARA, y Antonio Canales, secretario de FESIARA. Buenos días, ¿cómo están? Bienvenidos a Activados en el 90.1 del Dial. ¿Cómo está?
2: Muy bien, gracias por la oportunidad que se nos da en Radio Láser Español para dirigirnos a su audiencia. Efectivamente, como Federación Salvadoreña de Ingenieros y Arquitectos, tenemos previsto la realización ya dentro de poco tiempo de un congreso.
1: Cuéntenos un poquito acerca de este Congreso de Ingeniería y Arquitectura. ¿Cuándo se va a llevar a cabo dicho congreso?
3: El congreso se estaría realizando el próximo día martes 7 y 8 de julio en el Hotel Barceló.
1: Ok, 7 y 8 de julio. ¿A partir de qué horas?
2: La inauguración está prevista para el martes 7 a las 5 de la tarde. Es importante socializar con la audiencia que vamos a tener un foro inaugural muy interesante, y también el día 2 vamos a tener connotados especialistas de ingeniería y arquitectura de otros países y también del nuestro, otros países como Costa Rica, Ecuador, Cuba y Estados Unidos van a estar acompañando con temáticas novedosas que son sumamente importantes para potenciar la ingeniería y arquitectura de nuestro país.
1: Perfecto. El día 2 es el 8 de julio y este es a partir desde las 8 de la mañana hasta las 5 de la tarde, ¿verdad?
3: Es correcto. Estaría en jornadas tanto como foros como ponencias magistrales. Y al final del día, básicamente, habría un cóctel de despedida también.
1: Ok. ¿Cuánto para el ingreso a este congreso, de cuánto es el aporte?
2: Costo. Bien, el congreso está diseñado como un espacio de reflexión para profesionales, para académicos, para líderes empresariales, para tomadores de decisiones del sector empresarial y del Estado. En el caso de los profesionales, el costo es de $20. Y para el caso de los estudiantes, que para nosotros es importantísimo que puedan participar, el costo solo es de $10. Quizás es importante comentar que en el acto inaugural, nuestra federación va a hacer la juramentación y toma de posesión de el presidente de nuestra federación, que va a ostentar el cargo del 2026 al 2028.
1: Ok. Ya para finalizar, ¿a dónde podemos comprar las entradas? Y si los encontramos en las redes sociales para mayor información.
3: Con mucho gusto. Tenemos el número de WhatsApp 7754-0688.
1: Lo repetimos, 7754-0688.
3: Y también nos pueden encontrar tanto en Facebook como en Instagram como FESIARA El Salvador.
1: FESIARA El Salvador, así los encuentran para más información. Así que si usted es estudiante de las carreras de ingeniería o arquitectura o afines, puede asistir a este congreso el 7 y el 8 de julio, 7 a partir de las 5 de la tarde.
2: Efectivamente, las condiciones están dadas para que nos puedan acompañar, para que participen de esta jornada de actualización o de formación académica para poder contribuir al desarrollo del país desde la ingeniería y la arquitectura. Muchísimas gracias por el espacio.
0: Bueno, gracias a ustedes por la invitación. Así que ahí les queda ya toda la información. Hotel Barceló, 5 p.m. la inauguración, día 7 de julio. Cualquier duda que tengan pueden escribir al 7754-0688 o a las redes de FESIARA.
1: Así es, gracias a Miguel Rodríguez, presidente, y Antonio Canales, secretario de FESIARA, por habernos acompañado en esta mañana en Activadas. Nosotros seguimos con buena música aquí en Activadas y nos vamos con esto. Son ya las 6 de la mañana con 54 minutos y esto es Elena Quintanilla, Tecnocumbia.

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0: Activadas, son ya las 7 de la mañana con 8 minutos. ¿Y a dónde están los activados en este 3 de julio?
1: 3 de julio.
0: Ya les vamos a subir en historias de WhatsApp un meme que nos acaba de compartir Tobías Rivas. Está bueno, Toby, gracias. Eso más nos activa a nosotras, por supuesto. Miren, hoy es un tema, ustedes saben que es relajado porque es viernes y estamos hablando, haciendo un test.
1: Estamos haciendo un test sobre, primero, que se mete en esta máquina del tiempo y se recuerde qué hacía hace 10 años, hace 15 años, qué pensaba que no iba a estar haciendo ahora o que no se iba a convertir en esa persona. Uh-huh. Como mencionábamos, la señora de las plantas.
0: Esa soy yo. Bienvenidos.
1: Sí, o qué cosas de pronto usted veía a las otras personas hacer y decía, yo eso nunca lo voy a hacer.
0: Bah, imagínate, tú en tus 17. No, no, o más chiquita, no sé. Sí, ¿pensabas que 20. Te iba a gustar todo esto de la mecánica?
1: Sí, yo, lo mío sí ha sido
0: sí.
1: Dar vueltas. No, no, no.
0: Ah,
1: no,
0: por me eso imaginaba. Te pregunto. Ajá.
1: No, no me imaginaba. Y además, antes de esto, estuve en un negocio de flores. Entonces, no era nada que ver.
0: Nada, aquella rosa de Guadalupe.
1: Sí, ahí estaba en medio de las flores.
0: Y no es la señora de las flores, fíjense, la señora
1: no
0: de las plantas soy yo.
1: No soy la señora de las plantas. Ahora, hoy por hoy, no soy la señora de las plantas todavía.
0: Tampoco ha llegado el momento de...
1: No, no, no, no creo. No sé si voy a llegar.
0: En algún momento. ¿Aquí a 10 años?
1: Aquí a 10 años, ay, no sé. Es que solo me gustan unas, no todas.
0: Las que no se riegan seguido.
1: Sí,
0: es que

0: Yo así empecé.
1: Las que viven solitas.
0: Yo así empecé con las que no se riegan seguido, porque se me morían. Entonces, opté por la lengua de suegra, por los cactus que no se tienen, la sábila, que no necesitaban un riego constante.
1: ¿Y en qué momento dijo, ay, esto me gusta?
0: Cuando comencé, cuando aquí regalamos romero. Y después yo fui a dejar cosas tecnológicas a un lugar y te daban plantitas. Y agarré una albahaca. Entonces me comenzó a gustar el tener como mi propio huerto en maceta.
1: Sí.
0: Porque todo lo tenía como más fácil, más ahí, más...
1: Mire, sí creo que podría convertirme en la señora de las plantas. Porque ahora que lo dice... sí me voy como a ver la zona, pero solo la veo, porque a mí también se me mueren. Entonces me acuerdo que me regalaron semillas.
0: Ajá.
1: Para bonsai. Y entonces yo estaba como, yo quiero un bonsai, yo no lo sembré. Pero yo estaba con aquel deseo.
0: Y se fue mi sonrisa.
1: Sí, no lo sembré el bonsai. Ahorita me acabo de recordar que probablemente uh-huh. en 10 años sí me convierta en la señora de las plantas.
0: Pero esas semillas de bonsai no sé si van a dar a luz,
1: no,
0: pero bueno.
1: No, ya no.
0: Miren, es como yo me compré unas semillitas de manzanilla. Pero ChatGPT me regañó y me dijo que ahorita no compré ni maceta, ni tierra, ni siembre, nada. Hasta que todo el trasplante que hice... se acomode. No, así soy la señora de las plantas. Sí, así. Vamos a ver qué dice por aquí Elizabeth Saldívar. Buenos días.
2: Hola, buenos días.
0: Buenos días.
2: Bendiciones. Yo quiero participar. Y bueno, yo me recuerdo que cuando estaba bicha, porque ahora ya tengo mis 40 años, yo decía que
0: bichas.
2: No iba a tener hijos, no iba a ser mamá.
0: Ajá.
2: Y míreme. Aquí estoy, ya con un muchacho de 20 años y el otro de 17.
1: Con dos.
2: Y aquí estamos, gracias a Dios. Que tengan un bonito día, muchachas hermosas.
0: Gracias, Elizabeth. Un abrazo. Sí, imagínense, gente que dijo jamás voy a ser mamá y sácatelas.
1: Sí.
0: Yo tengo una amiga en el colegio que me dijo, yo jamás me imaginé ser mamá y tiene 4 hijos, tío. O sea, pero sí usted con todo.
1: Ya ve que, o sea, los giros no son de 180, son de 300. 360.
0: Sí, qué increíble. A ver, buenos días, bienvenidos por aquí.
3: Buenos días, chicas.
0: Hola.
3: Pues yo hace 15 años exactamente me convertí en mamá. Y ahorita estoy disfrutando la edad de mi hija. Uh-huh. Lo que no imaginé convertirme era en agente inmobiliario, porque mi rubro era contabilidad, pero hay que diversificarse, hay
0: así
3: que
0: es.
3: Adaptarse a las necesidades.
1: Totalmente.
0: Me encanta.
1: Y los giros que da la vida y la capacidad de uno de poder adaptarse a los cambios, porque en realidad... así es.
0: Así es, así tocan estos cambios porque, ni modo, tocan porque tocan.
1: Sí, y siempre tener esa confianza de que uno va a lograr salir adelante.
0: Así es, déjanos la pregunta para que comiencen a escribirnos al 6191-0445.
1: Estamos con el test todavía.
0: Ajá, sí.
1: Tenemos del test, dice, jamás imaginé que me preocuparía por mi salud que por salir de fiesta. Es que es un test de verdadero o falso.
0: Sí, verdadero. Uh-huh. Usted, verdadero, dice Francisco también.
1: Jamás imaginé que aprendería a cocinar.
0: Ay, verdadero.
1: No, yo siempre quise cocinar.
0: No, sí, verdadero. Sí, es que hay cosas, pues sí, lo hacían en la casa, entonces uno solo quiero tal cosa y le hacían.
1: Hay cosas que siempre supimos que las queríamos, así que ya vamos a seguir hablando de eso. 6191-0445, ¿qué le diría a su yo de hace 10 años? ¿En qué se convirtió que dijo que nunca lo iba a hacer?

0: 6191-0445, nuestro número de WhatsApp. ¿Qué? O sea, estamos hablando hoy de su yo. ¿Qué le diría su yo anterior al yo de ahorita?
1: Sí. Ajá. Es un encuentro consigo mismo.
0: Así es.
1: Es un encuentro consigo mismo y estamos haciendo un test para que usted diga verdadero o falso y a ver en qué se ha convertido y qué vueltas le ha dado la vida.
0: Digamos, yo a mi yo anterior, o sea, yo jamás hubiera pensado que iba a estar en radio, porque jamás había, o sea, en el colegio jamás agarré micrófono. Sí me gustaba actuar, pero nunca agarrar el micrófono porque era como, qué pena.
1: Y actuar, sí.
0: Actuar, sí, eso siempre me gustó. Y todavía entré a la universidad y sí pertenecí al grupo de teatro.
1: Mire, qué curioso, porque lo mío es al revés. Actuar no, y el micrófono no me lo quitaban porque ahí estaba bla, bla, bla, bla, bla, mucho tiempo.
0: Ajá, pero sí, yo jamás me vi estando en radio.
1: En radio.
0: Mm. Así que usted, cuéntenos.
1: Es súper curioso en realidad las vueltas que da la vida, porque lo que sí he logrado percibir es que uno tiene que conocerse y saber lo que le gusta y los talentos. Y bueno, platicábamos acá con Siria y nos contaba que a ella le encantaba mucho una carrera.
0: Geofísica.
1: Y esa carrera ya no la estudió, pero sí es lo que te gusta al final. Tenés que darle la oportunidad.
0: Sí, miren, vida solo hay una, así que trate de hacerlo. ¿Por qué, Xiaomi? ¿Por qué? No. Mire, desde aquí le mandamos un abrazo fuerte, totote, para que no esté triste, ¿ok? Y se nos active al 1000. ¿Vamos con la siguiente pregunta?
1: Vamos con la siguiente pregunta. Dice, jamás imaginé que me pondría feliz cuando cancelan un compromiso.
0: Ay, sí, sí. Yo. O sea, hoy a mí me dicen, ay, tal cosa, y yo, ay, no, es que yo soy tan cansada, a mí que me digan que no hay, y así, o sea, me quedo en la casa, sí.
1: A mí lo que me pasa, que el día que me invitan, yo soy patechucho, sí. Pero el día que me invitan estoy bien contenta, y a veces el día que llega el compromiso estoy bien cansada y ya no quiero ir.
0: Ajá.
1: Pero ya. Sí soy patechucho.
0: Sí, igual te vas.
1: No. Sí, sí.
0: Igual te vas, claro, igual te vas. Así que usted, ajá, se alegra por dos, dice Xiaomi. También prefiere quedarse en casa, entiendo yo. Es que sí, no, yo. Ay.
1: Sí, ahora yo pago por dormir también.
0: Sí, a mí ahorita Selin me dice, ¿hay algo este fin de semana? Es como, me agarra tic con este fin de semana que tenemos de colegio. Es como, no, gracias.
1: Sí, yo familiar casi siempre tengo. Familiar casi siempre tengo algo. Vale, dicen las últimas para terminar el test, ¿no? Al venir de la pausa comercial.
0: Quédese
1: con nosotras.
0: Así es, esto es Daddy Yankee. Ella me levantó en este viernes de activada, viernes 3 de julio.

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0: Llegamos ya a las 7 de la mañana con 35 minutos y por aquí dice Aristides, adelante. Aristides Montiel, adelante.
1: Hola, ¿qué tal? Buenos días, chicas. Soy Aristides Montiel. En mi caso, pues yo creo que me he convertido en un endeudado conmigo mismo. Porque yo, cuando tenía 30 y algo, juraba que me iba a retirar a los 40 años. Es decir, iba a estar hecho. Ya no trabajar. Y cumplí 40 y nada. Y luego dije, bueno, quizás a los 50 me retiro. Y este 8 de julio voy a cumplir 52 y no me he retirado. Pero tampoco me voy a retirar a los 60. Yo sé que en un par de años me retiro. Si es posible, el año que viene. Así es que no hay que perder la fe y siempre hay que estar enfocado en lo que uno se traza en la vida y tarde o temprano, pues, las cosas se dan.
0: Así es.
1: Bendiciones.
0: Bendiciones, Aristides, para ti también. Sí, a veces miren, los planes de Dios, del universo, sí, de donde usted crea, pues, son diferentes a los que uno tiene en mente.
2: Sí, uno pone uno piensa que va a hacer las cosas de una forma, pero Dios dispone. Y lo importante, ¿saben qué? Queremos agradecerles por no rendirse. Es que esa
0: es echarle ganas. Sí,
2: ese es el mensaje de la vida. Si de pronto está haciendo algo diferente a lo que había pensado, si los planes le salieron de otra forma, es también un poquito de soltar el control y disfrutar las nuevas oportunidades que le ha dado la vida. Porque sí, la vida, lo único constante es el cambio.
0: Así es.
2: Es el cambio y que usted pues tiene que irse adaptando a lo que va construyendo, a las oportunidades que se le van poniendo y así se va moldeando. Y lo bonito de este tema, ¿sabe qué es? Que obviamente hay muchísimos aprendizajes. Entonces, si bien usted hace 10 años no sabía que ahora iba a ser súper fan de comprar cacerolas, lo que está bien, está súper bien, también hay otras cosas. Así que la pregunta ahora es, ¿qué le han dejado estos 10 años?
0: Experiencias,
2: más libertad, más amor propio, sí, más paciencia, más seguridad.
0: Más conocimiento, fíjate, porque a veces lo que hablábamos un día de esto, ¡ay, tropecé de nuevo! O sea, de verdad que usted va agarrando y dice, no, hombre, ya es la tercera vez que tropiezo con lo mismo, cambio de carril. Y en todos los sentidos, no solamente estoy hablando, o sea, no solamente piensen en una pareja, sino que en todos los sentidos, o sea, estoy haciendo esto de esta misma forma y estoy en el mismo ciclo sin fin y no veo nada, cambie de carril, haga un cambiecito, ese cambiecito puede hacer que las cosas fluyan de otra manera.
2: Sí, así que uno lo que tiene que hacer pues es mantener siempre esa resiliencia, esa capacidad de seguir adelante. Y recuerde que todo lo que le pasa, incluyendo las cosas no tan bonitas, le dejan un aprendizaje. Y eso es lo que se tiene que llevar usted.
0: Va, imagínate lo que nos dice aquí Francisco Colocho ya para finalizar. Hace 16 años empecé en el rumbo de la docencia y pensé que me iba a jubilar de eso. Ahora tengo 3 años de trabajar en una dependencia contable en una institución. Nada que ver.
2: Nada que ver, ¿sí?
0: Pero sí sé que era un buen maestro. Eso sí me lo han dicho, Francisco. Eso van ya 2 profesoras que me han dicho que usted fue uno de los mejores profesores de esa institución en la que trabaja.
2: Son las vueltas que da la vida. Así que un aplauso para ustedes. O a veces uno es muy duro con uno mismo. Sí. ¿Sabe? Dice, ay, es que no logré en tal tiempo, no hice esto. Y esa dureza se tiene que convertir en amor propio y en abrazos para uno mismo. Así que les mandamos abrazos a ustedes y adelante.
0: Y gracias por siempre compartir sus experiencias con nosotras. Miren, algo que sí quiero que lo tengan en mente es que cada cosa que usted haga, trate que siempre deje una enseñanza a alguien más. Trate que eso que usted está haciendo sea para el bien también de alguien más, para el conocimiento de alguien más, para que esas otras personas que puedan aprender algo de usted, se lleven ese aprendizaje y puedan hacer algo bueno también por ellos. Así que con esto llegamos al final del tema del día de hoy. Nos vamos a ir a canción y a la pausa comercial. No se despegue de Activadas porque venimos con Activamos
2: el Mundial.

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22: Hola. Buenos días, señoritas. Yo a los 52 años que tengo, bueno, a los 22, jamás me imaginé que a esta edad me iban a doler mucho las rodillas.
12: ¿Ya somos cuántos?
22: Dos.
12: Somos tres.
22: Jamás me imaginé que en la noche me iba a tener que echar alcohol en la cabeza para los dolores de cabeza. Y tres, jamás me imaginé que toda la mañana iba a platicar con las plantas. ¡Saludes!
1: Me encanta, miren, si eso estamos platicando. Y Clau dice, ¿en serio hablan con las plantas? Y nosotras, sí, hay que pedirles permiso para cortar las ramitas.
2: Ese sería un otro tema para programa también, de las cosas que te decían tu abuelita, cuáles elegiste creer y cuáles no, porque lo del alcohol en la cabeza, pues no sé por qué ha decidido Joseph que eso le está calmando
1: el dolor de cabeza.
2: Uno dijo de seguro, ahí está mi abuelita echándose alcohol en la cabeza.
1: No, yo a mí me parecía raro ver a mis dos abuelitas hablándole que las orquídeas, que no sé qué, y ahora M aquí. Cantando, o sea, M aquí. Con permiso, te voy a cortar unas ramitas para la no sé qué.
2: Gracias, Romero. O sea, muy amable.
1: Vamos a ver, Franco, buenos días.
3: Les voy a contar así rapidito. Papá y mamá querían que yo fuera abogado. Uh-huh. El rebelde dijo no, va a estudiar psicología. Soy psicólogo de profesión. Por los caminos de la vida me llevó al área de la locución y locución comercial durante muchos años. Ajá. Muchos años. Y mírenme ahora, estoy en el área comercial para marcas de cerveza. Okay. Entonces, de repente la vida, nosotros queremos que sea con receta, ajá, pero es lo que la vida nos va dando. Uh-huh. Vamos, sí, improvisando día con día. Vamos luchando por ser la mejor versión, uh-huh, de un día anterior. Así que para aquellos que piensan que tal vez no han logrado el top de lo que querían

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1: Así gracias, es, Franco. Gracias, Franco. De verdad que sí, es cierto.
2: Sí, toda la razón. De verdad que linda esta comunidad de activados, porque todos tienen un mensaje positivo también para los demás. Y cuando vemos para atrás, por supuesto que hemos logrado cosas. No piense que no. No se enfoque en el que
1: en
2: no
1: el
2: hizo.
1: No. Así
2: Enfóquese
1: es.
2: En lo que sí logró y en lo que cambió.
1: Y en lo que puede también cambiar. O sea, vaya pensando sí. En el hoy. El presente, como decía Kung Fu Panda, es un obsequio, entonces usted todavía no sabe. El pasado, pues ya pasó, ¿para qué se está amargando? Vive el hoy, el ahorita.
2: Yo esperando que citara aquel filósofo y no Kung Fu Panda.
1: Bueno, pero fue algo bien bonito. El pasado ya pasó, ¿ya para qué? ¿Para qué te amargas? El hoy es el que tenés que disfrutar y hacer. Y el mañana es un... es un regalo, ¿no sabes? O sea...
2: sí, todos los días tenemos la oportunidad de empezar a escribir nuestro libro de nuevo.
1: Así es.
2: Así que miren, vamos a estar citando a todas las caricaturas porque tienen las mejores...
1: algunas tienen mensajes buenos.
2: Sí, hay una película hermosa que se llama Soul.
1: Ajá.
2: Lindísima. Así que bueno, otro día hablamos de eso.
1: Vamos con Johan, adelante.
3: Hola, buenos días, activadas.
1: Hola, buenos días.
2: Buenos días, activado.
3: Pues aquí, solo saludándolos.
1: También.
2: Gracias.
1: Como dijo Balú, de la vida lo necesario, lo más esencial.
2: Qué
1: así
2: lindo.
1: Es. Y hay que buscar, buscarlo más vital, no más. Así es. Y usted lo tiene, miren, tenemos, o sea, todos los días tenemos experiencias, tenemos cosas lindas para agradecer. Y una de ellas es que nos vamos con esta canción para que usted también se siga activando con nosotros.
2: Celebre ese camino que ha logrado. Ahora sí que le vamos.

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1: Llegamos ya a las 7:54 y activamos el Mundial, y aquí está con nosotros nuestra amiga Siria Molina. ¿Qué tal, Siria? Buenos días.
2: Buenos días,
3: buenos días.
2: Día viernes, activándose ya para el fin de semana también, porque, pues sí, hay que disfrutarlo.
1: Así es, y hay muchos disfrutamos en los partidos de ayer. Con una ansiedad, taquicardia espantosa. O sea, yo no le voy a Portugal, pero de verdad que
3: estuvo de muerte lenta. Sí. O sea, era una cosa que estabas ahí nerviosísima.
1: Hasta, miren, o sea, de verdad, yo no soy fan de
3: Cristiano.
1: Pero, ay, a mí sí se me salieron las lagrimitas cuando los... O sea, es muy sensible, yo vea.
2: Bastante.
1: Muy chillona.
2: No te conviene.
3: No, sí, que sí.
2: Ver ese tipo
3: sí,
2: de
3: tristeza.
1: Es que sí me dio cosita que lo sacaran. Más la cara que él puso de... ¿Por qué me sacan? Pero ustedes son las que saben. Adelante, Siri.
2: Bueno, ayer comenzamos pues con el partido de España-Austria, donde España ganó 3-0. Seguido de este partido que creo que a todos nos puso bastante ansiosos, porque los que iban con Portugal querían que pasara Cristiano Ronaldo, y los que iban con Croacia... dándole una oportunidad más a Luka Modric. Ese partido creo que fue uno de los que nos puso más ansiosos, porque se llegaba el segundo tiempo y yo no veía goles por ninguna parte. Yo, Dios, sí, no puede ser. Al final, pues, comenzaron a llegar estos goles. Hubo un montón de anulados.
1: Sí.
2: Un montón de goles anulados, quizás es... Sí.
1: Por una pestañita que había más larga que la otra.
3: Pensando ya los nuevos memes, porque un codito se le salió y anularon el gol.
2: Así, de hecho, ya hay memes, pero por lo que pasó con Colombia-Alemania.
3: Sí,
2: de esa
3: zapato.
2: Puntita de zapato.
1: Sí, ajá, esa dicen, uña de hilo que
2: dicen,
1: habían hecho.
2: Así estoy, dice, de enviarte un mensaje. Entonces son los memes que han quedado. Ahora, pues, bueno, hubo un poquito ahí como de desconcierto respecto al gol anulado de
3: Buenos
2: Croacia.
3: Días.
1: Ajá.
3: Pase.
2: Ajá,
3: pásele,
2: ajá.
3: Pásele.
2: Sí, con Croacia, y al final, pues, ni modo. Así terminó 2-1 y tenemos también el partido Suiza-Argelia. Suiza ganando 2-0 y hoy con 3 partidos a partir del mediodía: Australia contra Egipto, 4 de la tarde Argentina contra Cabo Verde y 7:30 de la noche contra Colombia y Ghana.
3: Así es.
2: Y de hecho hoy es el último día que vamos a tener 3 partidos. A partir ya de mañana son 2 partidos por día y
1: ¿por
2: poco
1: qué?
2: A poco. Porque ya pasamos a otra fase y son menos equipos compitiendo.
1: Okay.
2: Entonces, ya cuando pasamos a octavos de final, son 2 por día.
1: Uh-huh.
2: Y cuando sean los cuartos de final, es 1 por día. Y poco a poco vamos ya quedándonos sin mundial.
1: Ok, perfecto. ¿Usted a quién le va esta mañana?
3: Argentina.
1: Pero hoy no juega.
2: ¿Cómo no?
1: Hoy juega.
2: 4
1: de la tarde. Ah, ok. Y es que también juega Colombia, vea. Es que ahí le voy a los dos.
3: Colombia y Ghana.
1: No. Le voy a Colombia, Argentina y a España.
3: Ok.
1: A esos tres le voy. Pues sí, no, pero a los que yo les voy para que ganen. A eso me refiero.
2: Y esa
1: yo.
2: Es la información que tenemos.
1: Perfecto. Muchísimas gracias, Siri. Gracias a todos ustedes por activar el Mundial también con nosotras. Dice por aquí Johan Quesada, dice, así que con esta música dan ganas de irse mejor para la playa. Así que si voy, les mando fotos como siempre. Gracias, Johan. Esperamos tus fotos,
3: sí,
1: entonces.
3: Sí, las vamos a estar esperando.
1: Así es. Aquí están los colombianos también haciéndose presente. Mucha suerte.
3: Mucha suerte
1: para realmente.
3: Este partido. Yo sí creo que va a ganar Colombia. Vaya, dentro de los resultados, Argentina-Cabo Verde. ¿Qué pensás?
2: Está difícil. Yo no voy a dar pronóstico esta vez. No. Mejor veo el partido.
1: Pues yo le voy a Argentina, vea, pero ojalá.
3: Yo creo que, no sé, me gustaría que gane Cabo Verde.
1: ¿Por qué?
3: Porque yo soy Brasil.
2: Va contra Argentina.
1: Uy, qué feo tu modo. Dice por aquí Francisco, activadas lindas, me dio gusto haberlas oído un día más. Claudita, feliz fin de semana.
3: Gracias.
1: Seguimos aquí con vos, amiga. Gracias. Así que de verdad, gracias, Siria, por habernos acompañado en este viernes 3 de julio. Nosotras nos despedimos.
3: Así
1: será hasta la próxima semana con más temas interesantes.
3: Nos escuchamos el próximo lunes. Usted siempre pendiente de mandar sus saluditos a Activadas. Y bueno, los esperamos la otra semana.
1: Chao.
3: Bye.

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3: Con mucho gusto, llegamos ya a las 8 de la mañana con 5 minutos.
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1: 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Usted es tan importante para su salud como ella lo es para usted. 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Autosaboteo como secuela de heridas de infancia no resueltas es el tema de la semana junto con la psicóloga Mélida Rodríguez, quien es psicóloga clínica. Lick, muchas personas sienten miedo o resistencia a acudir a terapia porque pues la terapia es una herramienta fundamental para empezar a sanar estas heridas y romper este ciclo de autosabotaje, pero nos da miedo.
2: Aquí me voy a basar en la experiencia de muchos de mis pacientes, amigos, amigas. Tienen miedo porque

0: se confrontan, se confronta su historia, se confrontan a ellos mismos, pero es con un tacto, con una cautela, con un respeto, y ellos tienen miedo a que afloren esas heridas, porque se imagina una persona, o se imaginan la audiencia que va a escuchar y ver el programa, que nos está viendo, qué triste o qué doloroso va a ser para una persona que ha ocultado un abuso durante años, abuso uh-huh. histórico, y eso venga haciendo, provocándole máscaras, esquemas mentales negativos, y qué difícil va a ser para ellos hablar en terapia. Ya me ha pasado, muchas personas llegan con abusos, aparentemente es una tristeza, depresión, no le hayan sentido a la vida, pero cuando ya se hace la anamnesis, la historia clínica, ya se nos vamos dando cuenta que hay algo ahí, hay una herida. O sea, y para sanar una herida, cuando usted va al médico, tiene que tocar esa herida, aunque uh-huh. duela, para sanarla. Entonces, ese es el miedo de las personas. Y también los hombres, eso sí es por estadística, la mayoría de hombres, no estoy diciendo que todos, pero sí un buen porcentaje de los hombres, según la OMS, son más cerrados a la hora de hablar y de ir a terapia. Tienen muchos tabús, muchos prejuicios por miedo a confrontar, porque está la parte del machismo también.
1: Lick, y en los niños, para ir curando esas heridas que lastimosamente en la corta vida que tienen... Uh-huh. Ya tienen ciertas heridas, ¿cómo se puede hacer para poderles ayudar?
0: La parte de la psicoterapia cognitivo-conductual, la parte de llevar diferentes tiempos, el registro de pensamientos, por ejemplo, usted es mamá.
1: Sí.
0: Okay, entonces, si su hijo tiene un pensamiento de mamá, yo no sirvo para nada, o mamá, ¿por qué mis compañeros no hacen esto bien y yo no? Identifica usted, escribe ese pensamiento y se lo refuerza por uno positivo, se lo sustituye. Aquí no se trata de hablar de la famosa psicología positiva, porque no tiene nada que ver aquí, sino que se trata de fomentar. Tras un pensamiento negativo, yo lo reestructuro por uno positivo real, basado que usted conoce más a su hijo y tiene cualidades buenas. Por ejemplo, él llega, no puedo hacer esto. Todos tienen un ritmo diferente de aprendizaje. Uh-huh. Eso es la parte de la cognitivo-conductual. Me ayuda a pensar y actuar de una manera racional desde pequeños.
1: Bueno, miren, lastimosamente hemos llegado al final del programa, pero ¿cómo nos podemos contactar con usted, Lick?
0: Lo pueden hacer, me pueden seguir en la página de Instagram como Clínica Psicológica S.J o al número 7630-9430.
1: Perfecto, bueno, miren, de verdad, muchísimas gracias por habernos acompañado, gracias por su fiel sintonía. Esta semana desarrollamos el tema autosaboteo como secuela de heridas de infancia no resueltas con la licenciada Mélida Rodríguez, psicóloga clínica. Recuerde que este programa lo encuentra en la plataforma de YouTube, búsquenos como Revista Vida Sana, ahí lo va a encontrar, lo puede ver, lo puede compartir, y también lo puede escuchar este domingo a las 10 de la mañana completo por el 90.1 del dial. Será hasta la próxima semana con otro tema de interés. Cuídense mucho. Chao, chao.
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1: 8 de la mañana con 28 minutos y aquí en Antología del 90.1 Radio Láser Español estamos disfrutando de éxitos en reggae por el Día Internacional del Reggae, que se celebró el 1 de julio. Esa fecha conmemora la historia, la herencia cultural y el impacto global de este género musical nacido en Jamaica en 1960, así como su mensaje de paz, resistencia y unidad. Sigamos disfrutando de éxitos de reggae aquí en 90.1 Láser Español.

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1: Ay, güey.

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1: 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Nosotros le decimos muy buenos días, bienvenidos, esperamos la esté pasando bien con olor a fin de semana este viernes y también gracias por la sintonía. Mi nombre es David, vamos a estar con ustedes hasta las 12 del mediodía, 9 de la mañana, 13 minutos, más actividad deportiva en el United 2026. Más adelante vamos a estar hablando de eso. Temprano, como siempre, a partir de las 6, activadas con Eugenia Marenco, Claudia Álvarez, gracias. Y también tuvimos antología de, bueno, es el Día Internacional del Reggae y aprovechamos para hacerle alarde de este género gustado también por muchos. Vamos con Juan Luis Guerra, La Llave de mi Corazón.

0: Escuchamos música de Ricky Martin, Shivans, 9 más 20 minutos, partidos para ahora, Australia a las 12 contra Egipto, Argentina, Cabo Verde, Colombia a las 7:30 de la noche en contra de la selección ganesa, y nosotros le preguntamos si, para que nos pueda escribir al 61-91-0445, nuestro WhatsApp, su quiniela de este día. ¿Usted a quién le va? ¿Le va a Australia, Egipto, Argentina, Cabo Verde, Colombia, Ghana? Para que nos cuente de estos tres partidos, para usted, ¿quiénes considera van a pasar a los octavos de final?
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Escuchamos música de Rawayana, Dame un Break, 9:28. Bueno, noticias que tienen que ver con el estado del tiempo y el pronóstico para ahora, viernes 3 de julio. Hay una onda tropical que ingresó a Centroamérica ayer por la tarde en las costas de Costa Rica, Panamá, y casi nada de lluvias en Nicaragua, Honduras y también Guatemala y nuestro país. El pronóstico es que ahora solo nos queda esperar si esta onda tropical sigue avanzando y se ingresa al Caribe, el cual llegará a Centroamérica también mañana y se espera que deje tormentas entre el domingo y el próximo lunes.

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2: Bienvenidos a Un Poco de Todo con Claudia Celedón en la 90.1 Radio Láser Español, Grupo Radio Estéreo. Me acompaña Manuel Alfaro, doctor veterinario, y él nos visita de Veterinaria Gómez. Cuéntenos, doctor, ¿qué es lo más común en lo que llega a la gente? ¿Qué es lo más común en la veterinaria? Okay.
3: Bueno, gracias por la invitación. Y generalmente, bueno, en mi área, principalmente ha sido el trabajo con especies menores, mascotas principalmente de las comunes, pero también observamos otro tipo de mascotas.
2: ¿Cómo cuáles?
3: En aves ornamentales, por ejemplo, aves de granja también, porque tenemos también, damos asesoría para productores avícolas, para productores de ganado, bueno, toda el área pecuaria en general. Entonces, lo más común es las mascotas, especialmente con, por ejemplo, lo que pasó el año pasado con la epidemia de panleucopenia felina, con otras enfermedades que están resurgiendo y cosas así.
2: ¿Cuáles están resurgiendo?
3: Generalmente lo que se había visto antes, en, digamos, unos 10 años atrás, generalmente se observaba brotes de parvovirus, coronavirus canino. El coronavirus de ellos, no el que nos dio nosotros, ¿verdad? Últimamente se han estado sacando nuevos casos, especialmente al inicio del año, de despuntes nuevamente de parvovirus, cosa que usualmente ya teníamos casi que controlada con las campañas de vacunación, con la concientización a los propietarios acerca de la importancia
2: del plan. ¿Cómo puede darse cuenta una persona dueño, propietario de un perro, por ejemplo, que este perro se enfermó de eso? ¿Cuáles son los síntomas?
3: Justamente con esa enfermedad lo primero es pérdida del apetito, depresión, letargo. Por ejemplo, si son cachorros, dejan de jugar, deja de haber actividad física y lo más importante, diarrea y vómitos. Y generalmente son deposiciones altamente fétidas, con una coloración rojiza prácticamente y unos vómitos también fétidos. Sí, es un olor apestoso, bien característico, pero es bastante horrible y ofensivo para la gente que no está acostumbrada.
2: Bien, entonces ya saben, si su perro presenta estos síntomas, llame inmediatamente a Veterinaria Gómez.
3: Es correcto. 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Entonces, en ese número pueden atender ya sea por llamada directa, por llamada de WhatsApp o escribirnos al WhatsApp también. Ahí estamos pendientes de tratar de contestar a la brevedad posible y aconsejaros lo mejor que se pueda.
2: ¿Dónde están ubicados?
3: Bueno, la clínica veterinaria está ubicada sobre la avenida 29 de Agosto. Es el edificio número 729. Esto está a un aproximado de 2 cuadras hacia el sur del costado oeste del Mercado Central. Y el área de peluquería está ubicada sobre la avenida España y la séptima calle Oriente, en el centro de San Salvador.
2: Mire qué interesante. El número telefónico otra vez, por favor.
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3: Gracias.
2: Y gracias, amigos, a ustedes por sintonizarnos.
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1: Buenos días, ahora le vamos a presentar en El Viejo Tocadiscos un artista que se pone de moda siempre para el mes de julio. Incluso andaba circulando una carta en redes sociales de agradecimiento del mismo Julio Iglesias, pero hacía también mención como que no se pasaran en ciertos memes para este mes porque a él le molestaba o le hacía pasar un mal momento, pero sí le daba mucha risa cuando veía memes con mucha imaginación. Por ejemplo, ahora con el United 2026, que todo mundo anda con una botella de X bebida en la famosa pausa de hidratación. Y adivinen de quién, de Julio Iglesias.

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2: Nosotros le decimos buenos días, bienvenidos. Ahora se juega la última jornada de los 16avos de final del United 2026, 10 de la mañana, 51 minutos. Bienvenidos a Media Cancha, gracias a Gana Play, porque ganar es una pasión. Ayer en un partido del mediodía, España se llevó la victoria 3-0 ante Austria. Portugal más tarde a eso de las 5 en un partido que muchos han considerado como el mejor del Mundial, le ganó 2-1 a Croacia, y también muchos dicen, muchos opinan, el fuera de lugar, ahora con nuevo término, el fuera de lugar o el penalti tecnológico, dicen. Y Suiza por la noche se llevó la victoria 2-0. El primer gol que anotó Suiza lo anotó cuando Argelia era mejor en el terreno de juego, supo aprovechar el primer contragolpe que tuvo, pudo anotar y tuvo mucha suerte y mucha eficiencia también. Ahora en los partidos a partir de las 12 del mediodía. Bueno, Australia contra Egipto. Juegan a las 12, ya casi en una hora, 8 minutos es el partido. También Argentina a las 4 de la tarde. Hasta se han inventado un hashtag, todos somos Cabo Verde a las 4 de la tarde. Es tendencia también Cabo Verde en las redes sociales para este día, viernes 3 de julio. Argentina a las 4, Cabo Verde. Y más tarde también el equipo adorado por muchos salvadoreños. Colombia juega a las 7:30 de la noche contra la selección de Ghana. Mucha suerte para los latinoamericanos, no solamente en los 16avos, en todo el mundial. 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Y nosotros seguimos con más música en 90.1 Radio Láser Español.
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11: Nosotros les seguimos acompañando en esta mañana de viernes 3 de julio, 11 más 22 minutos. La siguiente canción que le vamos a programar fue un éxito en el año de 1998. Seguramente usted tiene recuerdos, no solamente de la canción, sino los momentos que vivió cuando esta canción estaba siendo muy viral, aunque no se utilizaba ese término en esa época. El álbum es El Privilegio de Amar, de Manuel Mijares, un álbum que demostró en esa época, porque todo lo hit que estaba era un pop bailable, un pop movido. Esta producción de Manuel Mijares demostró, en una colaboración con Lucero, demostró que esta balada fue un gran éxito, a pesar que en ese momento estaba de moda el pop bailable. La solicita alguien de apellido Mendoza a nuestro WhatsApp. Dice que va conduciendo y que quiere dedicársela a su esposa. Música de Manuel Mijares, colaboración con Lucero, El Privilegio de Amar. 11 más 23 minutos, Radio Láser Español, 90.1.

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4: 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Nosotros ahora le presentamos en el 2x1, gracias a Picasso, vamos a disfrutar dos canciones de Genitálica.

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1: Nosotros nos despedimos por este día, viernes 3 de julio. Nos escuchamos mañana a partir de las 3 de la tarde hasta las 6 en 90.1 Retro. A continuación, a partir de las 12, Claudia con 90.1 Retro. Le deseamos una feliz tarde y que sus pronósticos, me imagino en la quiniela que han realizado, ustedes puedan acertarle. Vamos a disfrutar de Viento en Contra, Añarita Violín, Arañita Violín.

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3: Gracias enormes por estar nuevamente en esta frecuencia 90.1 FM, ya sea en tu radio o laser.com.sb pleca español en la web. Y se llega otra vez en el calendario un 3 de julio. Y tenemos que retroceder en el tiempo para llegar a 1985, cuando las salas de cine presenciaron el estreno de Volver al Futuro. Así que pues este turno no le queda más que volver al futuro también. Así que con cada canción nos vamos a ir al futuro, vamos a retroceder en el tiempo, vamos hacia los recuerdos, no vamos a intentar cambiar nada porque ya sabemos qué es lo que sucede si movemos algún detallito. Así que simplemente vamos a disfrutar este 90.1 retro a la velocidad del DeLorean. ¿Qué les parece? De 2:30 a 3 de la tarde, aquí los quiero, en 90.1 Retro.

Y es que si algo hemos aprendido con Back to the Future es que el futuro no está escrito. Las decisiones de hoy cambian el destino. No dejes que el miedo altere tu línea temporal. Sé el Marty de tu vida. Y tú sigue en sintonía de 90.1 Retro.

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A 41 años del estreno de Back to the Future, Regreso al Futuro, pues entonces nos toca que recordar algunas paradojas que aparecieron en la primera película. Por ejemplo, pues la paradoja de la canción Johnny B. Goode. También tenemos que recordar la paradoja del plan del rayo. Se desarrolla principalmente en el laboratorio de Doc Brown en 1955 y se ejecuta en la calle de la Torre del Reloj. Marty le entrega a Doc el folleto Save the Clock Tower que una mujer le dio en 1985. La paradoja entonces es, el viaje de regreso depende de una información que solo existe porque el evento destructivo ocurrió en el futuro. ¿Qué más? Otra paradoja. Una que me encanta es la del desvanecimiento lento. Cuando el bully del colegio interrumpe el beso de George y Lorraine, Marty empieza a mirar su mano y ve que se vuelve transparente. También se muestra de forma recurrente la fotografía familiar donde sus hermanos van desapareciendo parte por parte. Lo que sucede es que eso, si de verdad existiera, no fuera lento el desvanecimiento, fuera de una sola vez. Pero claro, había que darle momento dramático a la película. Pero cada una de las paradojas, lo que ha provocado en los fans de la saga es investigar científicamente hasta dónde la película puede tener destellos científicos. Y si no, darle la explicación, otra explicación científica a todo. Lo importante de esto es que se volvió parte de nuestra cultura y se volvió parte de nuestra historia personal.

Pero si sabemos que los viajes en el tiempo, sobre todo hacia el pasado, están blindados, que no podemos cambiar, ¿qué es lo que pudo haber aprendido Marty McFly en esta saga? Pues bueno, pudo haber descubierto el peso del mañana. Marty probablemente aprendió que el destino no es condena, sino un lienzo moldeado por la audacia del presente. Tal vez comprendió las flaquezas de sus ancestros y que un instante de valor altera el curso eterno de la historia. Eso y muchas cosas más. Así finalizamos este homenaje a Back to the Future, la primera, la que estrenó un día como hoy, 3 de julio, pero de 1985. Y a ustedes los quiero otra vez a la 1 de la tarde con 90.1 Retro, porque pues las memorias continúan y la música también.

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2: Único entre las 16 selecciones supervivientes de los 16avos de final que finalizan esta noche.
3: Y en el mundo de la tecnología, le quiero contar que en una fecha como hoy, pero de 1886, el ingeniero alemán Carl Benz conduce públicamente en Mannheim el primer automóvil de la historia impulsado por un motor de combustión interna.
2: Y de esta forma comenzamos Cadena Acer.
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3: Gracias por continuar con nosotros. Le contamos que esta es la pregunta de hoy.
2: A ver, ¿cuál es el país más antiguo del mundo?
3: Le tenemos opciones. Opción A, China. Opción B, Egipto. Opción C, Rusia.
2: Le daremos la respuesta, como de costumbre, al final.
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3: Queridos amigos, ¿saben ustedes por qué en los países donde cae nieve algunas personas aman el invierno, mientras otras sienten felicidad apenas llega el verano?
2: Según científicos y psicólogos, la respuesta podría estar mucho más relacionada con el cerebro y las emociones de lo que muchos imaginan.
3: Estudios han encontrado que factores como la luz solar, la temperatura, los recuerdos de infancia e incluso ciertos patrones hormonales pueden influir directamente en cómo cada persona experimenta una estación del año.
2: Por ejemplo, para algunos, el frío genera calma y sensación de confort, pero para otros, los días soleados aumentan la energía y mejoran el estado de ánimo.
3: Los investigadores también explican que el cerebro suele asociar ciertas estaciones con momentos emocionales importantes: vacaciones, relaciones, pérdidas, rutina escolar o etapas felices de la vida.
2: Por eso, una misma temporada puede hacer sentir tranquilidad a alguien y agotamiento a otra persona.
3: Incluso existe un trastorno reconocido llamado trastorno afectivo estacional, donde los cambios de estación afectan seriamente el ánimo y los niveles de energía de algunas personas.
0: ¿Qué estación te gusta más?
3: A mí el invierno.
0: El invierno, muy bien. A mí el verano.
3: A mí el frío.
0: Mi timita.
3: Que llueva. Así, que esté bien nublado.
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13: Gracias, Claudia, Francisco, amigos oyentes, bienvenidos a la sección palco mundialista de Cadena Aster. Les saluda aquí Coreana y en el Mundial 2026 ya no hay margen de error. Cada partido define el destino de una selección. Repasamos la jornada. España selló su clasificación a los octavos de final tras golear 3-0 a Austria con un doblete de Mikel Oyarzabal y un tanto de Pedro Porro. Más tarde, Portugal derrotó 2-1 a Croacia con Cristiano Ronaldo y Luka Modric como protagonistas. El partido también hizo historia al ser el primero de una fase eliminatoria de un mundial con dos capitanes de 40 años o más. Y en el cierre de la jornada, Suiza venció 2-0 a Argelia y también aseguró su boleto a los octavos de final. La actividad continúa hoy con dos apasionantes encuentros. A las 4 de la tarde, Argentina se medirá ante Cabo Verde y a las 7:30 de la noche, Colombia enfrentará a Ghana. Esto fue Palco Mundialista. Continúe con más aquí en Cadena Asder.
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2: 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Llegamos al final del programa, pero antes vamos a pasar a la respuesta a la pregunta del día que fue gracias a nuestros amigos de Texaco. 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
3: ¿Cuál es el país más antiguo del mundo?
2: Para esto le ofrecimos a usted tres opciones. Opción A, China. Opción B, Egipto. Y la opción C es Rusia.
3: Y la respuesta correcta es la opción B, Egipto.
2: Así es, Egipto encabeza el ranking siendo el país más antiguo del mundo.
3: Si bien su civilización comenzó a ser cerca del año 6000 a.C., su primera dinastía se fundó en el año 3150 a.C., cuando Namer reinó durante la primera dinastía y puso fin al periodo predinástico o antiguo de Egipto.
2: Ahora sí nos vamos, les deseamos un feliz fin de semana para todos. Y como todos los viernes, nos vamos con una reflexión a cargo de Juan Reyes.
15: Hola, te saluda Juan Reyes y en Valores que Transforman hoy hablamos de solidaridad cotidiana. En una calle de San Salvador, durante un aguacero repentino, una señora comparte su sombrilla con un desconocido en la parada del bus. No se conocen, no intercambian nombres, solo caminan juntos hasta la esquina, protegidos bajo la misma sombrilla. Al despedirse, él dice: gracias, hoy no solo evitó que me mojara, también alegró mi día. Ella sonríe y sigue su camino, recordando que un pequeño gesto de amabilidad puede hacer una gran diferencia en la vida de alguien. El poeta David Escobar Galindo escribió: la solidaridad no es un discurso, es el gesto que se hace cuando crees que nadie te mira. Y la Biblia en Gálatas 6:2 dice: ayúdense a llevar los unos las cargas de los otros y obedezcan de esa manera la ley de Cristo. La solidaridad no espera grandes ocasiones, se vive en los detalles que nadie mira. Practica la solidaridad cotidiana, ofrece un lugar, ofrece tu tiempo, tu atención, sin esperar nada a cambio. A veces, una sombrilla compartida es todo lo que alguien necesita para seguir adelante. Sintonízanos en la próxima en Valores que Transforman.

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Vamos a tener 2x1 en el próximo set. Así que queremos su ayuda aquí en 90.1 Retro. Van a tener que votar en el 6191-0445. ¿Y qué? ¿Cuál es el duelo en este momento? Pues el duelo es pop rock. Porque vas a decidir si quieres a Los Prisioneros o quieres un 2x1 de La Unión. 6191-0445. Tienes alrededor de 4 minutos para decidir.

0: visto Aurora.
1: Les aviso que este duelo entre los prisioneros y la Unión está empatado, así que tienes minuto y medio para desempatar. Mucha suerte a los dos contendientes.
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6: Por 2 votos de diferencia, los prisioneros ganaron el duelo para ser los protagonistas del 2x1 en este viernes 3 de julio de 2026. Y es que no pasan de moda. ¿Por qué? Sus letras son asertivas. Muestran en su mayoría una fuerza social y denuncian en algunos casos abusos de poder, pero sus signos también capturan la frustración juvenil con un sonido pop rock directo, bailable y contestatario. Sentimientos y emociones que compartimos todos, no importa de qué generación seamos. Y si nos vamos a cómo le ha ido a los prisioneros en la última semana en los top charts, nos encontramos que 530 emisoras alrededor del mundo, por lo menos en 27 países, han sonado su música, estando en segundo lugar Estrechez de Corazón y en primer lugar, por supuesto, Tren al Sur, nuestro 2x1 de este día. Disfrútenlo y gracias siempre por votar en 90.1 Retro.
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5: Vámonos atrás en el tiempo y vámonos a escuchar una canción que habla sobre un amor intenso, un amor atormentado, donde una parte se resiste a amar por miedo a hacer daño. ¿A quién pudiéramos, no sé, dedicar la canción No Me Ames de Jennifer López y Marc Anthony? Probablemente tal vez a un amor imposible, prohibido o complicado por muchas razones. En el caso cuando vemos el video de esa canción, al parecer es que alguien está enfermo y enfermo de algo muy grave. Entonces ahí es donde está la bifurcación y por eso quiere alejar a la persona. Y esa puede ser una de las razones por las cuales es complicado que te permitir que te quieran los demás. Pues no me ames. ¿Por qué vamos a empezar este set list con esa canción? Pues porque Un día como hoy, en 1999, iniciaba su segunda semana como número uno en la lista de Billboard Hot Latin Tracks. Jennifer López y Marc Anthony.

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3: 3 de julio de 1996 y otra vez viajamos hacia la taquilla estadounidense porque se estrenó inicialmente en 2.882 salas, Día de Independencia. Luego se agregaron más hasta llegar a 2.977. El director Roland Emmerich nos entregó una obra maestra de destrucción masiva, pero más allá de destrucción masiva, de resiliencia humana. Los protagonistas Will Smith, Bill Pullman y Jeff Goldblum lideraron la resistencia de esta raza de forma épica. Las filas en los cines, cuenta la leyenda, eran kilométricas y presenciar la icónica invasión alienígena en pantalla grande fue aún más colosal. Por ahí algunos cuentan que cuando vuelven a ver la película recuerdan el carisma multicultural de sus héroes y también el emotivo discurso presidencial de Unión Global ante la extinción humana. Y es que a veces lo que necesitamos es que nos recuerden que somos únicos, que somos especiales y que solo se vive una vez, como Mónica Naranjo bien lo canta.

3 de julio de 1983, el Sol se ubicaba en la constelación de Cáncer, proyectando una energía profunda. La Luna transitaba por Aries, aportando un dinamismo pionero, y Mercurio y Marte se alineaban en Cáncer. ¿Por qué hablamos de este día en específico? Pues porque es el cumpleaños de Patricia Sirvent, quien nació el 3 de julio de 1983, y es ella la única integrante que permaneció en el grupo Jimps durante toda su etapa original. ¡Feliz cumpleaños a Patricia Sirvent!

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12: 3 de junio, esta vez vamos al año 2000, porque ese día Ricardo Arjona lanzó a la venta el sencillo de la canción ¿Cuándo? Y es una balada que explora la melancolía por un amor pasado. También explora esa especie de arrepentimiento por el orgullo que impidió perdonar y evoca intensas emociones, añoranza, un poco de tristeza por los recuerdos compartidos. Si estás atravesando algo así, pues esperamos que esta canción sea parte del set que necesitas en este momento para sacar ese dolor, para sacarlo.

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2: Vamos a despedirnos de ahora en adelante con una buena noticia y con una buena canción. La buena noticia de hoy. La ciencia lo ha confirmado, amigos del espacio. Hay un asombroso estudio publicado en una revista muy especializada en astronomía y astrofísica que asegura que la Tierra no será devorada por el Sol. Cuando nuestra estrella envejezca y se vuelva gigante, perderá peso y fuerza de gravedad. Esto con los cálculos que estos científicos han hecho. Esto hará que la órbita de nuestro planeta se mueva hacia afuera, alejándose del peligro justo a tiempo. Este es un verdadero milagro de la física cósmica que asegura que nuestro futuro, pues el hogar está cubierto, está como a salvo. ¿Y qué nos deja de lección? El hecho de que la Tierra se pueda salvar de nuestro propio Sol, pues que la vida es flexible y que podemos adaptarnos. ¿Y cuál es la buena canción con la que nos vamos a despedir? Pues con la número uno, un día como hoy, en 1999, en la lista de Billboard Latin Pop. Es una joya de Enrique Iglesias que celebra el amor absoluto y la rendición total en la pista. Es con el baile que borramos las prohibiciones y detenemos el tiempo. Te quedas con Bailamos, y si quieres se la dedicas a esa persona especial que te hace vibrar el corazón, porque sí, porque es fin de semana. Y ustedes y yo, hasta el lunes a las 12 del mediodía, en este espacio que se llama 90.1 Retro.

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14: Bienvenidos a Un poco de todo con Claudia Celedón en la 90.1 Radio Láser Español, Grupo Radio Estéreo. Me acompaña Manuel Alfaro. Correcto. Doctor veterinario, y él nos visita de Veterinaria Gómez. Cuéntenos, doctor, ¿qué es lo más común en lo que llega a la gente? ¿Qué es lo más común en la veterinaria? Okay,
15: bueno, gracias por la invitación. Y generalmente, bueno, en mi área, principalmente ha sido el trabajo con especies menores, mascotas principalmente de las comunes, pero también observamos otro tipo de mascotas.
14: ¿Cómo cuáles?
15: Aves. En aves ornamentales, por ejemplo, aves de granja también, porque tenemos también, damos asesoría para productores avícolas, para productores de ganado, bueno, toda el área pecuaria en general. Entonces, lo más común es las mascotas, especialmente con, por ejemplo, lo que pasó el año pasado con la epidemia de panleucopenia felina, con otras enfermedades que están resurgiendo y cosas así.
14: ¿Cuáles están resurgiendo?
15: Generalmente lo que se había visto antes, en, digamos, unos 10 años atrás, generalmente se observaba brotes de parvovirus, coronavirus canino. El coronavirus de ellos, no el que nos dio nosotros, ¿verdad? Últimamente se han estado sacando nuevos casos, especialmente al inicio del año, de despuntes nuevamente de parvovirus, cosa que usualmente ya teníamos casi que controlada con las campañas de vacunación, con la concientización a los propietarios acerca de la importancia del
14: plan. ¿Cómo puede darse cuenta una persona dueño, propietario de un perro, por ejemplo, que este perro está enfermo de eso? ¿Cuáles son los síntomas?
15: Justamente con esa enfermedad lo primero es pérdida del apetito, depresión, letargo. Por ejemplo, si son cachorros, dejan de jugar, deja de haber actividad física y lo más importante, diarrea y vómitos. Y generalmente son deposiciones altamente fétidas, con una coloración rojiza prácticamente, y unos vómitos también fétidos. Sí, es un olor apestoso, bien característico, pero es bastante horrible y ofensivo para la gente que no está acostumbrada.
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14: Mire qué interesante. 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
14: 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Muchísimas gracias por haber estado con nosotros.
15: Gracias.
14: Y gracias, amigos, a ustedes por sintonizarnos.
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0: Bienvenidos a Mujeres al Aire. Hoy traemos un tema bastante chismosiento porque vamos a estar hablando de un tema bien interesante que es el siguiente: la delgada línea entre la relación profesional y la amistad. ¿Hasta dónde es sano y hasta dónde uno debe permitir que esto pase?
1: Definitivamente un tema sumamente interesante porque es un tema de prudencia, es un tema de confianza también, o sea, hasta dónde mezclar esa parte profesional con la parte más personal.
0: Así es, y es que miren, hemos elegido este tema porque en los últimos días ha circulado ampliamente en las redes sociales el caso del influencer y coach Karen Delmi, quien fue objeto de comentarios, críticas y burlas después de que ella misma difundiera un video donde pues ella mencionaba que había compartido una fotografía del estadio a un cliente de ella, poniéndole como que ambos compartían ese amor por el fútbol, y entonces ella le ponía como acá en el estadio. Este mensaje lo ve la esposa del cliente de Karen Delmi, y la esposa le llama y le pone un alto y le dice: a ver, estás escribiéndole y a un hombre casado, compórtese. Y pues la coach sube este video sintiendo que no había hecho nada malo, y todas las opiniones pues como que se dividen.
1: Ajá. ¿Usted qué opina?
0: Yo creo que hay más allá.
1: Si es tu coach, nada más que tu coach, ella no tiene por qué andarte mandando fotos del estadio donde ella se encuentra viendo un partido.
0: Pero no era una foto, ojo, bien importante, no era una foto de ella. Una foto
1: es
0: de la cancha.
1: No me importa sobre qué es. O sea, puede ser la Torre Eiffel, lo que usted se le ocurra.
0: Sí, porque se acordó de él.
1: ¿Por qué le vas a mandar si realmente él es tu cliente, al que entrenás?
0: Ajá. Sí, yo creo que en este caso quizás se ha de haber formado una amistad. Acuérdense que cuando uno tiene un entrenador personal, pues el trato es como de uno a uno. Creo que puede confundirse con amistad, y creo que fue el caso. Pero sí creo que si entendés que a la esposa le molestó mucho, primero, no te salís grabando justificando lo que hiciste. Creo que en todo caso lo prudente hubiese sido pedir una disculpa y decirle: discúlpame, yo simplemente le mandé, no sé, o sea, lo que pensó la tipa, pero creo que hubiese sido más prudente salir pidiendo una disculpa a salir divulgándolo
1: primero,
0: en
1: ponerlo
0: TikTok.
1: En redes.
0: Ajá.
1: Y segundo, pedir una disculpa a la esposa, decirle: mira, no sabía que te molestaba este tipo de fotografía. Uh-huh. Yo lo único
0: la emoción.
1: No, yo lo único que estaba era mandándole una foto porque platicamos el día del entreno. Ajá. De que yo venía al mundial. Una cosa así.
0: Yo más creo, en ese caso en específico, yo sí creo que fue más lo que encontraron, honestamente, porque yo digo, te vas a enojar. O sea, yo no estoy casada, pero digo, Mari, por una fotografía de una cancha. O sea, yo creo que la señora debe haber visto más allá de lo que nos están contando en las redes sociales. Esa es la realidad. Pero mucha gente sí salió a la defensa, y entonces la pregunta es muy sencilla para este programa: ¿es posible ser amigo de un cliente?
1: Ajá.
0: O sea, ¿es posible, por ejemplo, un jefe puede convertirse en un amigo de un colaborador? ¿Un médico puede tener una amistad cercana con un paciente? ¿Un psicólogo, un coach, un abogado o un asesor financiero pueden cruzar esa línea?
1: Ay, es que es una línea bien delgada, porque todo depende de qué tipo de amistad. Uh-huh. O sea, yo siento que, y dependiendo del comportamiento de ambos, uh-huh, o sea, si vos ves que esa persona te tira red flags, es una persona muy confianzuda o pretende algo más, yo sí creo que ahí no puede haber una amistad.
0: Miren, yo sí creo que hay límites, como ya decíamos, que no deben de romperse, sobre todo cuando uno de los dos tiene pareja, o si los dos tienen pareja, todavía peor. Yo sí creo que vivimos en una época donde las relaciones son cada vez más cercanas. Hoy hablamos por WhatsApp con nuestros clientes, por ejemplo, nos siguen en Instagram, reaccionan a nuestras historias, conocemos muchas veces a su familia, y muchas veces después de meses o años de trabajar juntos, pues puede llegar a nacer una amistad. Uh-huh. Eso no tiene nada de malo. El problema sí creo que aparece cuando dejamos de distinguir entre nuestro papel de yo soy profesional versus cuál es mi relación con el cliente o con el paciente o con mi colaborador. Entonces, cuando esa línea desaparece, también pueden aparecer malos entendidos, y ahí vienen los conflictos y sobre todo la pérdida de confianza y pérdida de un cliente o de un colaborador.
1: Por supuesto, yo estoy totalmente de acuerdo. Yo por eso creo que hay ciertas cosas que no deben mezclarse en la vida. yo creo que para prevenir hay ciertas cosas que no deberían de mezclarse. Tan sencillo como es, o sea, porque la línea es muy delgada, donde podés caer en un exceso de confianza, en llegar a enamorarte o, no sé, siento que la línea es muy delgada, entonces hay que tener mucho cuidado con eso porque creo que hay cosas que sí en la vida no deben mezclarse. O sea, tú puedes ser muy amable con tu jefe, por ejemplo, pero no sos de los que te invita a cenar a su casa. O sea, no sé. Siento que esas son cosas como...
0: Pero, por ejemplo, si te invita a la familia.
1: Sí, bueno, es que ahí es diferente. Creo que... pero si él te invita a cenar solo, no, ¿verdad? O sea, es una línea delgada. No tenés por qué estar cenando
0: con tu
1: jefe.
0: Salvo que estén solteros, o sea...
1: Bueno, si claro, están ambos solteros, ajá. Sí, claro.
0: Sí, pero creo que influye un montón en...

0: ¿Entendés qué pasó? ¿Dónde te hiciste amigo? Y después tenés malos entendidos, uh-huh, que creo que tampoco son sanos. Entonces yo sí creo que antes, por ejemplo, usted iba a ver al médico, al abogado, al entrenador, al contador, terminaba la consulta
1: y se acabó.
0: Pero hoy todo ha cambiado. O sea, hoy uno de la nada, por ejemplo, vas a la dermatóloga, te sale una tonterita aquí y ya estás. Mire, derma, mire qué pasa. Sí. Hoy la relación creo yo que se ha vuelto un poquito más cercana porque tenés Instagram, tenés Facebook. Tú ves sus historias, tal vez ella ve las tuyas. Uno se sienta esta parte
1: de la vida de esa persona.
0: Entonces, creo que hay reacciones. O sea, muchas veces ese tema de profesional y versus amistad puede confundirse. La pregunta es, ¿eso está bien o representa un riesgo? Y yo creo que aquí depende mucho de lo que decíamos, del entorno y lo que esté sucediendo.
1: Así es. Nos vamos a quedar con música y volvemos.

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0: Continuamos con más de Mujeres al Aire y estamos hablando de este caso que encendió las redes sociales. Y como yo lo decía, si usted apenas va encendiendo la radio, en los últimos días se volvió viral el caso de la entrenadora personal e influencer Delmi. Según lo que ella misma contó públicamente durante el Mundial 2026, ella, como ya yo lo decía, asiste a un partido y decidió compartir este momento con uno de sus clientes, una fotografía del ambiente del estadio. No era una fotografía comprometedora ni un mensaje romántico, simplemente pues ella, yo me imagino que han de haber estado hablando en el entrenamiento de fútbol y ella simplemente pues le ha de haber querido compartir esa fotografía. Sin embargo, la esposa del cliente no encontró pues nada agradable este mensaje y consideró que esa interacción no era apropiada. Y a raíz de ello, el cliente dejó de contratar los servicios de la entrenadora, es decir, se quedó ella sin trabajo. Lo que parecía un gesto sin importancia, pues terminó para ella convirtiéndose en una discusión enorme en las redes sociales. Pues muchas personas han empezado a debatir, y nosotros aquí también lo estamos haciendo en el programa, pues mucha gente dice, ella no hizo nada de malo, o sea, compartió la foto del estadio, no es como que ella salía en la foto, y otros están respondiendo pues que un profesional debe cuidar ese tipo de confianza, y otros iban más allá. Si fuera al revés, pensaríamos igual. Y ahí ha comenzado pues ese debate que ha sido muy interesante y muy comentado en las redes sociales, porque más allá de quien tenga la razón, yo sí creo que este caso nos obliga a pensar. Existen límites que un profesional nunca debería de cruzar, porque creo que al final cuando trabajas en algo siempre te inculcan ser muy amable. Pero eso no significa que seas amigo de la persona. Hay una diferencia entre brindar un servicio cálido versus convertirse en parte de la vida personal de un cliente. Muchos profesionales buscan generar cercanía y eso está bien, es respetado, pero nadie quiere sentirse atendido por alguien que es frío o que es indiferente. O sea, eso es espantoso. Pero existe una diferencia entre ser cercano y otra en perder la objetividad. Por ejemplo, un entrenador te puede motivar, te puede preguntar cómo va la semana, puede celebrar tus logros, te puede preguntar si has estado comiendo bien. Creo yo que es parte de su trabajo. Pero cuando las conversaciones empiezan a dejar de ser sobre el servicio contratado y pasan a ser exclusivamente personales, yo sí creo que ahí la relación cambia. Y cuando la relación cambia, también cambian las expectativas.
1: Sí, yo creo que la delgada línea es así como lo dice, ¿verdad? Muy, muy delgada. Yo creo que es mejor prevenir que lamentar. Yo sí creo que cuando mezclas mucho o confundís un rol como amigo, porque eso, yo sí siento que, por ejemplo, si es tu entrenador, es tu entrenador. O sea, y podés entablar una cherada con él, o sea, de plática de cherada. Pero ya que tu entrenador te escriba de noche o te pregunte dónde estás o qué estás haciendo, o sea, ¿por qué?
0: Más si sos una mujer casada, creo yo.
1: Yo creo que en todo sentido, si tú no le has dado el aval y esa apertura para eso, él no puede confundir su rol. Su rol es, me va a ir a entrenar al gimnasio y ahí podemos chachalaquear y matarnos de la risa y lo que querrás, hasta ahí. Más allá de, es la línea delgada de la que estamos hablando.
0: Totalmente, y es que, como lo decíamos, la confianza es un arma de doble filo que muchas veces hay un dicho que es muy conocido que dice, la confianza da asco, y esta frase es fuerte porque lo que intenta explicar es que cuando dejamos de poner límites pueden surgir bastantes problemas.
1: Claro.
0: Porque quizá una persona piensa, solo le envía una fotografía, mientras la otra persona interpreta, ¿por qué precisamente a él? Y ahí es donde aparecen los malos entendidos, porque no necesariamente existía una mala intención. Yo creo que seguramente no era una mala intención, pero sí se presta a preguntas que quedan a interpretación de las personas y que van a interpretar desde su propia realidad. Entonces yo sí creo que también, ¿cómo es? No hagas cosas buenas que parezcan malas, ni malas que parezcan buenas.
1: Nos quedamos con música y volvemos.
2: Ay,

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0: Continuamos con más de Mujeres al Aire y estamos hablando de este caso viral en las redes sociales, la delgada línea entre ser profesional y ser amigo.
1: Y yo creo que en este caso de esta influencer, lo primero que le quito de su profesionalismo es haberlo subido a TikTok. Uh-huh. Eso es lo primero.
0: Sí, porque yo creo que si ahí ella, fue el error.
1: Porque si ella supo que le había molestado a la esposa de su entrenador, guardás ese respeto. No, sí. Guardás ese respeto al caso. O sea, no te salís como burlando de, o sea, qué exagerada, uh-huh. ¿Por qué reaccionó así? Sino que, por el contrario, tu misma ética profesional te hace guardar silencio sobre el tema.
0: Totalmente. Yo creo que si la chica de verdad no tenía ninguna mala intención, porque nuevamente lo repito, ella no aparece en la foto. Uh-huh. Entonces, si de verdad no tenía ninguna mala intención y tal vez se tomó desde una interpretación errónea, creo que lo correcto hubiese sido explicarle a la persona que le tenía que explicar, no a internet. O sea, uh-huh. Porque a internet yo creo que lo único que sembró fue críticas hacia ella y cabal, hacia su profesionalismo. Entonces, yo sí creo que lo correcto hubiese sido, si a ella le molestó, yo no puedo burlarme de por qué a la otra persona le molestó y punto. Y yo tengo que asumir mi error y pedirle una disculpa. Creo que eso hubiese sido lo correcto.
1: Exacto. Yo creo que pedirle una disculpa y jamás filtrarlo en las redes sociales, porque es la esposa de tu cliente, el cual se merece respeto, si es que querés todavía salvar al cliente. Uh-huh. Que yo creo que de que existió la llamada donde ella le dice, ¿por qué le estás mandando estas fotos a mi esposo?
0: Desde sí, desde ahí ya sabíamos que no iba a regresar el cliente a entrenar con él.
1: Exactamente. Y me imagino que no solo le reclamó a ella, sino que le debe reclamado a él. Mira, sí. ¿Y por qué uh-huh. este nivel de confianza? ¿Por qué te está mandando esta foto?
0: Sí. Que yo creo que al final a él le tuvo que reclamar.
1: Uh-huh. Le ha de haber caído su buena, eso sí.
0: Sí, miren, yo sí creo que mantener una distancia un poquito marcada con quienes contratan sus servicios es sano para evitar este tipo de situaciones. Sobre todo porque lo decíamos, creo que yo, que hay tantos tipos de perspectivas y aristas que pueden venir a confundirse y terminar en eso, en perdés un cliente, perdés un chero, perdés lo como querrás llamarlo.
1: Sí, definitivamente paciente. Yo creo que hay cosas que no se deben mezclar. Hay cosas que definitivamente no se pueden mezclar. Hay cosas que definitivamente tienen que mantenerse en su rol original. Uh-huh. O sea, que si el rol original es tu médico, es tu médico, no es tu chero. Si el rol original es tu abogado, no es tu chero. En todo sentido, creo que eso...
0: Salvo que venga de una amistad previa.
1: No, claro, bueno, ahí es tu amigo. Uh-huh. Tu amigo que se convirtió en tu médico. Claro. O sea, tu amigo que después se convirtió
0: en
1: tu entrenador o en abogado. Pero antes fue tu amigo, sí. O sea, ahí existía una amistad, ahí no hay nada que romper. Ya son amigos. Uh-huh. Pero el rol original del cual tú inicias una relación se tiene que mantener ahí.
0: No, totalmente. Yo sí creo que estamos viviendo en una sociedad donde pues una captura de pantalla realmente actualmente puede recorrer el mundo para bien o para mal. Y realmente puede terminarte afectando, como yo creo que va a ser el caso de esta chica. Y lamentable, porque al final se dedica a eso. O sea, yo creo que después de eso, ¿qué esposa va a permitir que su esposo vaya a entrenar con ella? Y puede ser, como lo repito, que la chica tal vez no tenía ninguna mala intención, que seguramente en el entreno previo habían estado hablando de fútbol y ella lo tomó como algo sencillo, pero tenemos que entender que no toda la gente piensa como nosotros.
1: No, y que cliente es cliente, o sea, no mezcles tu vida personal con el cliente. O sea, al cliente no le interesa si estaba viendo el partido tal o estaba en el estadio tal. O sea, eso jamás le tiene que interesar a un cliente. Creo que esa es una información que solo te compete a ti.
0: Así es, así que miren, bueno, hemos llegado al final de Mujeres al Aire y nuevamente pues comentarles si tal vez usted es médico, abogado, coach, ya le ha sucedido alguna vez que pues ha tenido un percance porque pasó algo en esa delgada línea de lo profesional versus ser más cercano o versus ser un amigo.
1: Yo creo que ese tema siempre trae problemas, así que usted manténgase ahí, en línea, y no mezcle las cosas porque la cosa se le puede salir del guacal, como decimos en buen salvadoreño.
0: Y que si pasa, porque como dice Mari, bueno, puede llegar a pasar, saber dar una explicación correcta, creo uh-huh. yo. Eso también es clave, y saber pedir una disculpa si te has equivocado.
1: Así hemos llegado al final de nuestro programa. Bendiciones, feliz tarde para todos.
0: Bendiciones.

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5: Cinco minutos.
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